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3: 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Oh, oh, oh. 4 minutos de las 9 de la mañana. Bienvenidos a Doble F. Qué domingo increíble, por favor, que tenemos por delante. Buena onda, buena música y sobre todo buenos mensajes. ¿Cómo anda la banda de la Espiloneta, por favor? Qué mañana impresionante. Sumate ya mismo por el 3416-000-887. De este lado, Martuji, arroba Martina Giancrisostemi, arroba la F887. Y nosotros copamos todo el país gracias a Terrible Producción. En coordinación, Claudio Rabañán. Producción artística y musicalización, Diego Valente. Dirección general, Martina Rivilla. La F desde Puerto Norte, Rosario, para todo el país. Bienvenidos.
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2: 15 minutos de las 9 de la mañana. Vamos a actualizar la temperatura en la City Rosarina. 8 grados, impresionante, chicos. Despejado, humedad 70%. Está muy precioso la mañana, por favor. Qué lindo que está. Hay gente que está paseando, que está con los pichus. Hay gente que está andando en bicicleta, tomando mates. Hay de todo. ¿Qué vos, en este momento del domingo, en esta mañana impresionante de doble F, ¿qué estás haciendo? 3416-000-887 para que empieces a dar el presente por ahí y nos hagamos el aguante hasta las 6 de la tarde. La verdad que es una mañana impresionante, chicos. Yo me parece que voy a activar los mates, no sé, algún desayuno. ¿Hay alguien que se está haciendo alguna tostada? Yo como que ya siento olor a panificación, no sé. Capaz que me equivoco, capaz que hay alguien que está volviendo a la casa porque la jornada fue larga. Hay alguien que está viajando, volviendo. Bueno, fin de semana largo, tuvimos un poquito de todo. Mucha gente viajó a Salta.

0: se tomó unos días. Qué lindo poder tomarse unos días y disfrutar, despejar, desconectar de la realidad, básicamente. Y ahora empezar a volver un poquito a la rutina, porque mañana, bueno, se inicia la semana nuevamente, pero todavía tenemos un montón de domingo por delante. Y nosotros te hacemos el aguante acá con la mejor buena onda y la mejor buena música hasta las 6 de la tarde.
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1: Estamos llegando a las 10 de la mañana. Impresionante cómo huele el día. A ver qué dicen por acá.
2: Hola. Hola, buen día, feliz domingo. Hola. Mira, ¿qué tema que estoy haciendo?
1: A ver.
2: Y no debería hacer.
1: No, ¿por qué?
2: Comiendo una porción de la torta que hice anoche a última.
1: ¿Cómo?
2: Antojadiza yo.
1: ¿Cómo?
2: Una manzana. Y mi amiga me mandó para que hace y me dijo que tengo que tomar unos jugos verdes.
1: ¿Qué?
2: A ver.
1: Nada que ver. O sea, nos manda una foto y es verdad, una torta de manzana que tiene una pinta vara y un té. No sé si es un té, un café, Celsa, eso. Confírmame, por favor. Dice, gracias, los siempre bailo con la música que ustedes ponen. En junio voy a cumplir 84 años, pero parezco una niña. Obvio, Elsa. Qué buenos momentos con los temas de la F, por favor. Elsa, la estás rompiendo todo un domingo a la mañana. Muy fuertes aplausos. Che, y hasta decirle, no se habla de los cuerpos ajenos, por favor. Si me quiero comer una torta de manzana, de ayuno lo voy a hacer. Aparte, qué privilegio una torta de manzana un domingo a las 10 de la mañana, por favor. Este vos, aparte. Impresionante, Elsa, te mando un besote enorme. A seguir dando. ¿Qué vas a usar? ¿Ya estás pensando, Elsa? Hay que vivir la vida, 80 años. No suplen todos los días, por favor. 3416-000-887 para que te pases por ahí y nos cuentes qué estás haciendo a esta hora de la mañana. Hay gente que ya está desayunando, que está empezando el día, que disfruta mañana bien temprano. Porque acá en Lati Rosarina nosotros tenemos una temperatura de 8 grados en este momento. Está fresquito, está divino, chicos. Hay mucha gente que salió a correr. Yo no soy team, la verdad me encanta, pero no, yo soy del team de Elsa. Estaría comiéndome una torta sana en este momento, pero no tengo el privilegio de tener una. Así que poquito al WhatsApp de los alumnos de ustedes, que sé que hay gente como él, se desayuna bien a la mañana como corresponde. Y si no estás desayunando, estás volviendo a casa, también manda tu foto al 3416-0088, que juntos nos hacemos compañía a 6 de la tarde.
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1: Nueva hora en doble F. De este lado, Martuji. Arroba Martina Gian Crisóstomi. Arroba la F88.7. Y vos tenés que sumarte al WhatsApp 3416-000-887. Prendete por ahí con foto, mensaje, audio, lo que quieras. Y nos contás qué estás haciendo en esta increíble mañana de domingo, que nosotros vamos juntos hasta las 6 de la tarde.
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2: 10 minutos de las 10 de la mañana por acá. Elsa nos comenta que sí, que está tomando café. Bien caliente le gusta el café. Bueno, un éxito, Elsa. Y nos mandó un audio también divina ella, agradeciendo lo que le dijimos y contando que es buena bailarina. Che, qué lindo poder bailar y disfrutar de la música, disfrutar de la vida y todo lo que tiene, ¿no? Es buenísimo. La verdad, Elsa, nos dejaste un mensaje muy lindo para el domingo. Es como que estamos todos muy, muy amor, todo muy, muy dulce. Claro, sí. Qué lindo empezar la mañana de esa manera, por favor. Vos, ¿cómo estás empezando la mañana? 3416-000-887 para que te mandes por ahí con foto, mensaje, audio, lo que quieras. Y nos cuentes qué estás haciendo en esta mañana de domingo, que la verdad, chicos, está entrando el sol por la ventana. Y yo estoy que me muero de calor. Es terrible lo lindo que está. Afuera sí tenemos una temperatura de 8 grados. Obvio que está fresco, está para estar abrigado, todo. Ah, no, mira, se actualizó. Ah, me ha mentido el servicio meteorológico, me van a matar. 11 grados. Bueno, bien, a ver, la máxima de hoy, 19. Bueno, es frío, es lindo. Acá hay gente que es team invierno, porque yo soy de esas. Perdonen, si hay gente que es team verano, bueno, en otro momento, a disfrutar el frío ahora, más adelante será el suyo. Ahora, todo invierno, todo solcito, tomar mates afuera, disfrutar, salir a caminar sin transpirar. No, precioso, la verdad, hermoso. 3416-000-887 para que se prendan por ahí y nos hagamos compañía juntos hasta las 6 de la tarde.
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1: Nueva hora en doble F de este lado Martulli. Arroba Martina Giancrisostomi, arroba la F 88.7. Y vos tenés que sumarte al WhatsApp 3416-000-887. Te prendés por ahí con audio, foto, mensaje, lo que quieras. Y nos contás qué estás haciendo en esta tarde, mediodía, mañana increíble de doble F.
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1: Síguenos. 11 minutos de las 11 de la mañana. 11 nuevamente, gente. De las 11 de la mañana. 11 nuevamente, gente. Por favor, otro domingo al hilo que yo meto un 11. Momento de pedir un deseo. Silencio. Ah, mentira. Apagaba todo, se iba ella, quería pedir un deseo, era lo único que quería. Bueno, a ver, basta, vamos a escucharlos a ustedes que mandaron un montón de audios.
2: Buen día, buen día.
1: Buen día, buen día.
2: Escuchando este hermoso programa, quiero que me pases algún tema que esté en programación. Programación, soy Hugo de San Martín, acá un precioso día.
1: Okay.
2: Un precioso sol radiante,
1: precioso.
2: Frío. La verdad que muy, muy lindo domingo, gracias a Dios. Bueno, acá escuchando su radio y espero que me pase la... Una buena música, linda música, mientras que tomo unos tererés.
1: ¿Unos tererés? Hugo, ¿unos tererés en este momento? Bueno, puede ser, te mandamos un besote enorme. Yo voy más por el mate caliente en este momento, pero bueno, cada uno, cada loco con su tema. Ah, a ver por acá.
3: Hola Martu, ¿cómo
1: ¿Olis?
3: Estás? Desde Junín, bueno, pescando.
1: Hola Junín.
3: Escuchándote con los auriculares que tengo en el oído a ustedes, así que nada.

0: Les mando un lindo domingo que tengan. Acá está ventoso, pero lindo, con sol y pescando, disfrutando del día.
1: Qué bueno.
0: Soy Alejandra.
1: Hola Ale, besote enorme. Qué lindo, che. Nos manda una fotaza ella pescando ahí, que sacó algo. Qué lindo ir a pescar y aparte pescar, ¿no? Porque yo iba a pescar y pasaba el tiempo. Pasaba. Yo creo que los peces miraban la carnada y decían, no, vos sabés que no, hoy estamos a dieta, hoy tocó ayunar, no vamos a caer en tu trampa. Y bueno, iba a pasar el rato. Pero qué lindo ir a pescar y pescar algo, pasar el momento, la F de fondo, unos mates. El día aparte acompaña, por favor. En Junín, ¿cómo está la temperatura? Un poco ventoso, dijiste, pero ¿qué grados tienen? Acá tenemos en este momento 13 grados, humedad 45%. Hay un poco de viento, hay un viento que sopla 19 kilómetros por hora. Pero la verdad que está hermoso, está precioso el día para tomar mates, para salir a pescar, para desayunar afuera. ¿Para qué más está este domingo increíble de Doble F que nosotros hasta las 6 de la tarde vamos juntos con la mejor buena onda y la mejor buena música? Porque ustedes se lo merecen. 3416-000-887 para que vayan dando el presente por ahí, se copen, nos cuenten qué están haciendo y se manden una foto, porque acá hay fotos, hay audios, hay de todo, ¿ves? Acá nos mandan una foto, somos Bici Bar de Rosario, estamos en calle Recreativa. Está muy lindo eso, chicos, muy, muy bueno, muy buena idea. La verdad que me voy ahora un ratito a pegar una vuelta, no me vendría mal, con la F de fondo, damos una vuelta, tomamos algo. Planazo. 3416-000-887 para que te pases por ahí y nos cuentes tu planazo de domingo.
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0: El Purre, haciendo solo juntos lo nuevo que suena en el aire de la EFI. Si te gustó, lo tenés que votar. 3416-000-887. Te pasás por ahí y le dejas tu voto al Purre. Está sonando solo juntos lo nuevo que suena acá en la EFE y en todo el país, porque nosotros estamos en todo el país. Hola Colón 97.3. Estamos en Pergamino 94.3. Abrazo enorme para toda la banda de Junín 88.9. Paraná 92.3. Concepción del Uruguay 107.1. ¿Ya dieron el presente en Diamante por 93.5? Hola San Benito 92.3. Nogoyá 104.9. Contanos vos por dónde nos escuchás a través de EFE Radios Argentina. 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El país con temones como este, el Purre, solo juntos.
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1: 43 minutos de las 11 de la mañana y llegan las fotos, chicos, de pensamientos panadéricos. Dice, buen día, escuchando la F mientras trabajo. Tengo un pedido, pero no es una canción frecuente, si puede ser Sunflower de Post Malone. Bueno, vamos a ver qué podemos hacer por vos por esa foto, porque la verdad, chicos, mandó una foto en donde hay tortitas negras. Y por si ustedes no saben, las tortitas negras son mi debilidad. Es increíble. Dice, que tengan lindo domingo. Obvio que sí, besote enorme para vos. Chicos, la rompió esa foto. Es la culpable de los pensamientos panadéricos. A ver por acá qué dicen, si se me va la imagen de esas facturas. Dios.
2: Buen día, Moenny. Hermoso buen día. Domingo. Recién llego de caminar. A ponerle pila el domingo, eso. Chicos. Hermosa radio.
1: Obvio que sí, a ponerle pilas. Si nos manda una foto ella divina caminando, no, volviendo. Impresionante. La gente que se levanta temprano un domingo a caminar, muy fuertes aplausos. Yo no lo haría. Yo no soy de ese team, pero la verdad los banco y los respeto porque es impresionante. Es mucha voluntad para mí. La verdad que la rompen. Así que un éxito. Que tengan feliz domingo todos. 3416-000-887 para que empiecen a dar el presente por ahí, se pidan un tema y nos cuenten qué están haciendo en esta hora del domingo, que nosotros hasta las 6 de la tarde vamos juntos con la mejor buena onda y la mejor buena música.
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0: 47 minutos de las 11 de la mañana, 13 grados la temperatura en la ciudad de Rosario, humedad 45%. Te contamos los principales títulos a esta hora. La provincia abre la inscripción digital mensual para adoptar a 142 niños y adolescentes. Por otro lado, te contamos, el Papa León XIV denunció la frecuente violación de la libertad de prensa. Te contamos también domingo otoñal con tarde agradable y lluvias desde el miércoles en Rosario. Por otro lado, los caminos que se quieren construir y los puertos a los que se quiere llegar, esto y mucho más lo podés ver a través de redboing.com a los 47 minutos de las 11 de la mañana.
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1: 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Y vos tenés que sumarte al WhatsApp 3416-000-887. Te prendés por ahí con audio, foto, mensaje, lo que quieras. Y nos contás qué estás haciendo en este increíble domingo de doble F.
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1: que tu nombre. 9 minutos de las 12 del mediodía, chicos. Ya empezó el pensamiento de hambre. A ver qué vamos a almorzar, qué vamos a comer. O quizás alguien ya está yendo a comer a la casa de otra persona que le cocinaron y es un lujazo, porque el domingo vieron que es más relajado. Igual yo insisto, el domingo no hay horario para nada. O sea, si comes a las 3 de la tarde, está perfecto. Si desayunas a las 12 del mediodía, excelente, no pasa nada. Hay que disfrutarlo de esa manera. A ver qué dicen por acá. Hola, pasá la canción Beautiful de Dan Biónica para Delphi Luli de Entre Ríos. Gracias. Bueno, dale, vamos a dejarlo programado para que suene un ratito nada más. Te lo súper prometo. Vamos a actualizar la temperatura en la City Rosarina, siendo las 12 del mediodía, 13 grados, bien humedad. 45%. Un lujo, chicos. Está despejado, está soleado, está hermoso. Para almorzar afuera algo rico. ¿Para qué está hoy? ¿Hay alguien ya almorzando o preparando el almuerzo o yendo a algún lado a pasear? ¿Qué está haciendo la banda, la Efeloneta? ¿Qué están haciendo en este momento? 3416-000-887 para que se prendan por ahí, manden fotos, audios, videos, mensajes, lo que ustedes quieran y nos cuenten qué están haciendo en este momento, en este increíble domingo de Doble F, que nosotros estamos acá haciendo el aguante con la mejor buena onda y la mejor buena música.
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1: 20 minutos nos separan de la 1 de la tarde. Impresionante cómo vuela el tiempo, por favor. Y acá empiezan a llegar fotos de comida, gente. Es impresionante. Acá mandando una foto. Dice, me cocinó mi marido. Y, chicos, hay terrible, pero terrible, terrible polenta ahí. Terrible, terrible polenta ahí, chicos. No, no, un espectáculo. Muy fuertes aplausos para ese marido que se puso la 10 hoy y dijo, despreocúpate, yo resuelvo, yo cocino. Muy fuertes aplausos, no. Tiene una pinta bárbara. A ver por acá. Hola, Martu, ¿me pasás algo de Ulises, por favor? Bueno, dale, vamos a pasar algo de Ulises también. Llueven las peticiones de música. Y sí, chicos, acá es así de fácil. Vos mandás un mensajito al 3416-000-887 y mandás una foto, pedís un tema, contás qué estás haciendo y así se va pasando la tarde de manera impresionante y rápida. Y la verdad que las fotos siguen lloviendo. Ahí llegó otra foto, chicos. Me hacen mal al corazón. ¿Qué es eso? ¿Sorrentinos? ¿De qué son? Por favor, necesito saber si son de jamón y queso, de calabaza, de carne y verdura. ¿De qué son esos sorrentinos? ¡Me muero! Dios, qué rico, por favor. Ya mismo empiecen a mandar fotos de sus almuerzos, por favor. No importa si es un mate con masitas como el mío. Porque mi almuerzo va a ser eso, va a ser un mate con unas masitas, algo de eso. No, no tengo muchas opciones acá. La verdad me olvidé de traerme el tupper. O mejor dicho, el tupper se lo dio a otra persona con comida. Y me olvidé para mí, chicos. ¿Qué se le va a hacer? Bueno, hoy pasó. Pero vos, si estás comiendo algo rico en este momento, si alguien te cocina o si estás cocinando, mandá ya mismo tu foto. Y sí, apareció él. Me va a hacer mal. Ah, bueno, vos no estás comiendo, Gaspar. ¿Qué estás haciendo? Besote enorme para vos. ¿A dónde estás yendo? Esas caras de que siguen de largo, de que llegan a la casa ahora. Volviendo. Y sí, y sí. Él está volviendo a la casa, él está volviendo de after. Bueno, hay un poco de todo. Hay gente que vuelve de after, hay gente que está comiendo sorrentinos, hay gente que está trabajando. Hay de todo en el domingo de WF. 3416-000-887 para que te pases por ahí y nos cuentes qué están haciendo. No voy a contar nada el jueves, perdóname.
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1: Nueva hora de doble F de este lado, Martulli. Arroba Martina Gengrisostemi, arroba la F 88.7. Y vos tenés que sumarte al WhatsApp 3416-000-887. Te mandás por ahí con audio, foto, mensaje, lo que quieras. Y nos contás qué estás haciendo en esta increíble tarde de domingo.
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1: Y entre fotos de comida rica hay fotos de gente que no está comiendo. Mandan una foto de una botella de agua y dice: mi comida hasta las 4 que termine. No, ¿por qué, chicos?
2: ¿Por qué esa maldad? ¿Por qué esa maldad?
1: Un mate, por lo menos. No sé, un caramelo media hora.
2: ¿Por qué esa maldad?
1: Bueno, es lo que hay, es lo que toca. Pero ¿qué onda? ¿Estás haciendo algún ayuno intermitente? ¿Estás en esa? ¿O cuál es la finalidad de solamente agua? ¿Te olvidaste de la comida? A ver qué dicen por acá.
3: Hola, Marti. Pásame putería, por
1: no,
3: favor.
1: No, chicos.
3: Este domingo.
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1: Ellos siguen manija, yo no lo puedo creer, porque el jueves estuvimos de fiesta por ahí, por Oto, y bueno, salimos con los chicos, pero vieron, ellos están volviendo ahora, o sea, ¿cómo? Jueves, viernes, sábado, hoy domingo, ¿cómo puede ser esto? Estuvieron por todos lados, así no se puede. Si te lo perdiste, en arroba la F 88.7 estuvimos subiendo un poquito de lo que fue, y hoy a la tarde, no voy a decir a qué hora, pero sí voy a decirles que estén atentos, vamos a subir otro full picado, chicos, sí, obvio, porque la verdad estuvo, sí, hay un poco de todo y ustedes tienen que verlo en arroba la F 88.7. Porque la verdad se picó, sí, se repicó, estuvo buenísimo. El fin de semana largo fue para disfrutar. 3416-000-887 para que te prendas por ahí, mandes una foto, un audio, un mensaje, lo que quieras. Y nos cuentes qué estás haciendo y cómo fue tu fin de semana largo. También queremos saber un poquito de vos. Si saliste, si viajaste, si comiste rico, si disfrutaste. O también si estuviste en pareja, amando, con amigos. ¿Qué hiciste este fin de semana largo?
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2: Menos de 20 minutos nos separan de las 2 de la tarde. Vamos a actualizar la temperatura en la City Rosarina. Tenemos 16 grados, 39% de humedad. Está increíble, chicos. Despejado, soleado, agradable. Muy, muy lindo domingo. Por acá empiezan a llegar fotos de carne en la parrilla, chicos. Qué espectáculo, por favor. Muy bien. La verdad que muy fuertes aplausos para la gente que está cocinando, que está tipo así.
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2: Qué lindo, la verdad un aplauso muy fuerte. ¿Hay alguien más que esté cocinando y no sea carne? Tipo una pasta, una empanada, no sé. ¿Alguien comió el primero de mayo locro? Sí, y le quedó. Ahora, si le sobró, ¿qué hace? ¿Lo calienta ahora? ¿Lo frisa para el año que viene? ¿Qué es lo que hace con ese locro que sobró? Yo no comí, por ejemplo, comí empanadas, nada más. Pero hay mucha gente que vi que cocinó, que hizo todo el ritual. Está bueno, yo la verdad no acompaño el ritual porque no sé cocinar. Va por ahí mi problema. Pero banco mucho a la gente que cocina, que la rompe, que hace cosas ricas. La verdad que es un don. 3416-000-887 para que manden sus fotos de almuerzos, desayunos, meriendas, lo que sea que estén haciendo en este momento, porque como nosotros decimos todo el tiempo, el domingo no hay horario. El domingo es de doble F para disfrutar, para tener buena compañía, buena música de fondo y sobre todo comer a la hora que uno quiere, hacer lo que a uno le gusta. Hay que disfrutar el último día del feriadito largo del fin de semana para mañana arrancar con las mejores pilas y con toda la gana del mundo. 3416-000-887, te prendés por ahí que nosotros hasta las 6 vamos juntos.
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2: Nueva hora en doble F, de este lado Martuji, arroba Martina Gengrisostemi, arroba la F88.7 y vos tenés que dar el presente por el WhatsApp 3416-000-887. Te mandás por ahí con audio, foto, mensaje, lo que quieras, que nosotros hasta las 6 de la tarde vamos juntos.
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0: Y estamos llegando a las 3 de la tarde. Vamos a actualizar un poco la temperatura acá en la City Rosarina. Tenemos una temperatura de 17 grados, humedad 37%. Bien, estamos queriendo llegar a la máxima de hoy, que es de 19 grados. Mañana ya va a haber una máxima de 24, o sea, vamos escalando de a poquito. Igual tenemos frío para rato, ¿no? Tenemos mínima de 9 grados, hoy mínima de 3. Chicos, ¿alguien volvió a la casa con mínima de 3 grados? Impresionante. A ver qué dicen por acá. Hola, Efe, ¿cómo están? Queremos un tema de las Keios. Que tengan muy lindo domingo. Bueno, dale, vamos a pasar algo de las Keios. Seguramente en un ratito nada más te mandamos un besote a vos, que estás súper prendido a la Efeloneta. A ver por acá qué nos dicen. Hola, Martu, ¿me pasas el tema de Eugenia Quevedo? Temón. Bueno, dale, vamos a pasar a Eugenia Quevedo también. Que es un temazo que bien seguido ustedes, che. A ver por acá, hola.
1: Reina, ¿cómo andás? Me pasó el tema Medusa Remix. Soy Chere, Entre Ríos, Terrebanco. Acá hay sol.
0: Hay sol, ok.
1: Pero está fresquito.
0: Ok, en Entre Ríos entonces hay sol, pero está fresquito. Acá en la City también está fresquito, pero hay un sol hermoso. Hay mucha gente que está haciendo la previa para la cancha, hay gente que está haciendo la previa en la casa. Hay gente que está disfrutando el domingo, que está saliendo a pasear, a tomar unos mates, a compartir algo en familia o con amigos. Porque hoy es un domingo excelente de WF. 3416-000-887 para que te pases por ahí, mandes una foto, compartas un audio, lo que vos quieras y nos cuentes. ¿Qué estás haciendo en este domingo increíble de WF que nosotros hasta las 6 de la tarde vamos juntos?
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2: 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Y vos tenés que sumarte al WhatsApp 3416-000-887. 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Y nos contás qué estás haciendo en esta tarde increíble de doble F.
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1: Sí, 13 minutos de las 3 de la tarde y por acá hay mensajes. Hermoso día por Concordia, súper despejado, dicen por acá. Besote enorme para toda la banda de Concordia, por favor, que disfruten el domingo de la mejor manera. Porque acá en Rosario también está despejado, está hermoso, precioso. ¿Para qué está este domingo? A ver, ¿dónde más? Empiecen a dar el presente. La banda de Junín, la banda de General Pinto, Los Toldos. ¿Cómo está en Gualeguaychú? Chicos, queremos saber

0: ¿Cómo está el clima desde donde nos estés escuchando? 3416-000-887. Hola.
1: Hola, la F. Soy Cristian, acá de Zona Sur. Ahí y va. Ando repartiendo figuritas full en todos los lugares. Todo el que me llama, se lo llevo, si es cerca, o si no vienen a mi casa.
0: Ahí va.
1: Y ya me quedan poquita hoy, así que tengo que encargar de vuelta, el lunes, martes, de vuelta. Está full la figurita álbum, los álbumes ya no me quedó nada. Bueno, gracias, que tengan una buena tarde.
0: Besote enorme para vos. Me imagino que las figuritas ya están, o sea, colapsadas. ¿Alguien está completando el álbum? ¿Hay alguien de acá presente que esté haciendo el álbum, que ya tenga mitad? Porque yo, por ejemplo, vi ayer una historia de mi hermana, Rena, que le mandamos un besote enorme, que sacó a Messi en la primera. Yo dije, no puede ser. O sea, compró el álbum, compró, no sé, 5 paquetes de figuritas. El primer paquete que va a abrir, sacó a Messi. Yo dije, dale, no puedes tener tanta suerte. Esto no puede ser posible. Y bueno, ahora está completando el álbum súper contenta porque ya tiene al 10. Y es como que es la figurita esa que te cuesta conseguir o la que más querés. Y bueno, ella la consiguió enseguida. ¿Alguien más está completando el álbum o algún otro álbum? No sé. Vieron que vienen de un montón de cosas. En su momento era furor el de Margarita, que todas las nenas querían el de Margarita, lo compraban y se colapsó también. Y ahora el del Mundial, obviamente. Yo capaz que me ponga en campaña de completar el álbum. No sé, lo voy a pensar. 3416-000-887 para que te prendas. Por ahí mandes un mensaje, una foto, un audio, lo que vos quieras. Y nos cuentes qué estás haciendo en esta tarde increíble de Doble F, que nosotros hasta las 6 de la tarde vamos juntos.
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1: 38 minutos de las 3 de la tarde. Estamos a nada de las 4. Es impresionante lo rápido que pasa el tiempo. No me voy a cansar jamás de decirlo. A ver qué dicen por acá.
2: A la Plaza Martu a despejarme un poco, porque está linda la tarde.
1: Está hermosa.
2: Está re bueno el tema nuevo de Hears, de Emilia y Lara Larson.
1: Temazo, sí, temazo que nosotros estuvimos subiendo un poco en arroba la F887. Así que si te perdiste de algo o no entendés nada de Emilia y de en qué está y los temas nuevos, tenés que ir a seguirnos en arroba la F887, que nosotros, toda la data de tus artistas favoritos está ahí, chicos. Buscás algo y está ahí. Nosotros estamos en todos lados. Y por el 3416-000-887 te puedes mandar con un audio, una foto, un mensaje, lo que vos quieras y contarnos qué estás haciendo en esta tarde increíble de doble F. Vamos a actualizar la temperatura una vez más acá en la City Rosarina. 18 grados. Bien, estamos llegando a la máxima de hoy, que era de 19, con una humedad del 33%. No, está espectacular el día. Ya me parezco a Gaspar diciendo espectacular. A él le gustaba esa palabra y me la pegó, chicos. Pero es la realidad, está hermoso. No hay una nube, por favor. Hay un solazo, buen clima, buena onda, buena música. Todo lo que tiene que tener un domingo de feriado que nosotros estamos disfrutando, porque mañana hay que iniciar la semana de la mejor manera, gente. Y qué mejor manera que terminarlo bien, bien arriba. Entonces, vos, ahora, estás saliendo a pasear, estás tomando unos mates, estás comiendo algo rico, estás volviendo a tu casa, quizás también volviendo a ese viaje que hiciste, que aprovechaste, esa escapadita. ¿Qué estás haciendo? 3416-000-887. ¿Te pasás por ahí que nosotros hasta las 6 de la tarde vamos juntos?
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1: Nueva hora en doble F. De este lado Martuji, arroba Martina Giancrisostemi, arroba la F88.7. Y vos tenés que sumarte al WhatsApp 3416-000-887. Te prendés por ahí que nosotros hasta las 6 de la tarde vamos juntos.
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1: 20 minutos nos separan de las 5 de la tarde. Por acá nos piden Tini, Tini, Tini. Dalma de Junín. Bueno, Dalmi, vamos a pasar algo de Tini, Tini, Tini. A ver qué más. Hola, ¿cómo están? Me gustaría que pongan algo de Rosé. Bueno, de Rosé va a sonar también, obviamente, a lo largo del día, porque ya nos quedan las últimas horas. Estamos ya llegando a las 5 de la tarde. Perdón, me adelanté un montón. Me imagino ustedes mirando el reloj diciendo, no, pará, pará. Déjame descansar un poco más de este domingo. Vamos a actualizar la temperatura en la City Rosarina, 18 grados, bien, 33% de humedad, bastante impresionante, por favor. La verdad, si no activaste el mate, no sé qué estás esperando. Si no activaste la merienda, no sé qué estás haciendo. A ver por acá, hola, ¿cómo están? Quería saber, ¿cuándo me darán las...? ¡Ay, sí, obvio! Eso no lo puedo decir al aire. Se van a comunicar con vos desde producción, chicos. Ay, tengan en cuenta que acá todos los sorteos siempre se comunican con producción. Y bueno, el viernes fue feriado, o sea que producción no trabajó el viernes y dejó medio ahí colgado algunas cosas. Pero tranqui, que seguramente pronto mañana se van a comunicar y te van a llevar las entradas. De eso, despreocupate. 3416-000-887 para que te prendas por ahí en los últimos minutos, llegando a las 5 de la tarde acá en WF.
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2: Nueva hora en doble F. De este lado, Martuji, arroba Martina Gengrisostemi, arroba la F88.7. Y vos tenés que sumarte al WhatsApp 3416-000-887. Prendete por ahí con audio, foto, mensaje, lo que vos quieras. Y contanos, ¿qué estás haciendo en este increíble domingo de doble F?
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2: 11 minutos de las 5 de la tarde en Doble F. Y es la última hora de Doble F, la última hora que vamos a compartir juntos. Pero después sigue la buena onda y la buena música como siempre. Por acá nos dicen, hola Martu, ¿puedes pasar algo de Emilia? Soy Juli de Junín, estamos yendo de mi nona Tita a comer una torta. No, qué rico, por favor, que después queremos foto de la torta, de la nona Tita. ¿Torta de qué hizo? ¿Así alguna en especial o matera? ¿Cómo es la onda? Hola Martu, ¿puedes pasar algo de Emilia? Escuchamos desde Formosa. Ahí va, la banda de Formosa. ¿Cómo está el clima por allá? Que siempre varía bastante. Porque acá en la City Rosarina tenemos una temperatura de 18 grados, queriendo llegar a 19, que era la máxima para el día de hoy, y una humedad del 33%. Está espectacular el día. Está para tomar mates al sol, para salir a pasear, para andar en bicicleta, caminar, hacer un montón de actividades al aire libre. ¿Y vos? ¿Qué estás haciendo en este momento del domingo? 3416-000-887. ¿Te prendés por ahí que nosotros hasta las 6 de la tarde vamos juntos con la mejor buena onda y la mejor buena música?
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0: De las 5 de la tarde, los últimos minutos de Doble F. Y acá llegan fotos. A ver qué dicen. Hola.
1: Hola, la F.
0: Hola.
1: Desde acá, desde Virasoro, un frío. No tanto, pero frío.
0: Pero frío.
1: Sí, un tema que quiero escuchar no está en el ranking, no se puede, ¿no?
0: Sí, ¿cómo pregunto, que no?
1: Pero va a llegar ranking número 1, Callejero Fino, déjame que me vaya. El tema salió hace 4 días.
0: Saludos, días. Tuti. Saludos, Tuti, besote enorme. Hace 4 días salió. Bueno, entonces si lo pedís, mira, yo voy a dejarlo acá anotado, que es tu petición, entonces lo van a evaluar y quizás después esté formando parte del Hit Fresh. Puede ser, ¿por qué no? Acá se pueden pedir temas que no estén en el F30. Todo puede ser. Así se maneja esto. Sí, es para y por ustedes. Así que tranquilamente puede estar sonando en algún momento. Hola, F, Gualeguaychú presente. Estamos tomando unos mates con torta frita. ¡Qué rico! En el ex frigorífico Gualeguaychú. Pepe, Carmen, Karen y Keila, saludos. Bueno, saludos para ustedes. Besote enorme toda la banda de Gualeguaychú. Qué rico unas tortas fritas. Besote enorme toda la banda de Gualeguaychú. Qué rico unas tortas fritas con el frío, unos mates. No, un espectáculo, chicos. Me hacen dar hambre. Yo quiero merendar algo ahora, ya en este momento. 18 grados la temperatura en la City Rosarina, 33% de humedad. Y sí, está para los mates, está para, ¿saben qué? Una torta asada, algo con jamón y queso, algo relleno. Sí, algo de eso. Podríamos activar los últimos minutos, la foto merienda, y ver qué están merendando ustedes. 3416-000-887, se prenden por ahí, son los últimos minutos de Doble F.
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1: Y así llegamos al final de WF, pero vamos a leer los últimos mensajes. Por acá dice: hola, somos Marcelo y Karina preparando el mate amargo con unos ricos churros con dulce de leche. Gualeguaychú siempre presente. Claro que sí, Gualeguaychú siempre presente, y por eso le mandamos un besote enorme a toda la banda de allá. Qué rico unos churros, por favor. Tiene un dulce de leche aparte. Bueno, me han dado idea para ahora cuando salgo ya en este preciso momento a hacerme unos mates y bueno, comprar algo rico para merendar. Así que si me está escuchando mi mamá, quédate tranquila que llevo para merendar, ¿sabes? Me voy a ocupar de eso. Actualizamos la temperatura una última vez antes de irnos. Vamos a ver la temperatura en la City Rosarina. 18 grados, humedad 33%. Mañana tenemos una máxima de 24 grados, una mínima de 9. Y en la semana va a estar ahí variadito, entre 24 y 23 la máxima. Y la mínima un poquito más arriba, entre 15 y 17 grados. Bien, bueno, agradable. Va a ser un invierno tranquilo. Han dicho que va a ser tranquilo, que no va a ser esos inviernos crudos que te morís de frío. Pero bueno, veremos cómo prosigue la semana. Hasta acá, WF, de este lado Martucci. Arroba Martina Giancrisostemi, arroba la F887. Pero nosotros nos volvemos a encontrar mañana para hacer Efecto Tarde y el After, la vuelta a casa. No nos vamos así nomás, nos vamos con un temazo. De fondo empieza a sonar Alejo, Tu Perfume, a los 54 minutos de las 5 de la tarde. De temazo para que cierres el domingo de la mejor manera. Chau, chau.

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2: Y este tema va dedicado para todos los que alguna vez sufrimos corazón roto.

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2: 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Escuchá.

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